ella ya te dejó de amar. Es por eso que ella cambió muchísimo. E inclusive ella te pidió que saliera de la casa. Veo que está viviendo en la casa de tu suegra, ¿verdad? En un rincón que ustedes construyeron, un lugar para vivir. Así que gracias por escribirnos. Otro mensaje que llega dice: profesor, quiero que me hable por favor de mi hijo que me está trayendo muchos quebrantos. Él tiene 31 años, él del signo del Leo. Él es bueno, pero me gustaría que le lleve a un profesional psiquiatra, porque él tiene problemas en su comportamiento y su situación no es para problemas espirituales, no es para profesionales como nosotros. Con la salud no se juega. Haga una visita a profesionales de lo que él necesita y estoy seguro de que él, con medicamento, con profesionales que va a hacer un tratamiento, va a mejorar y llevar una vida más normal, porque a veces ya se vuelve violento, ¿verdad que es cierto? Estamos muy felices. 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Tenemos todavía muchos mensajes, muchas preguntas, y lamentablemente el tiempo se nos va. El tiempo vale oro aquí en la radio, pero esto no es una despedida, es una pequeña pausa. Mañana miércoles estaremos con ustedes en esta misma hora, en estas emisoras. Y seguiremos contestando los mensajes a cada uno de ustedes a través del teléfono. Hasta mañana.

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0: Taylor.
1: ¿De dónde?
0: Bueno, bueno. Pero es de mala. Taylor, que te dijo, te digo rapao. Allí por ahí, noviembre, mate, el viento sur a norte. Ahora hay que usar. 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

toda la gente que está a esta hora de la mañana escuchando la radio. Bueno, quiero saludarle también a los que están muy allegados a mi hija. Así que podemos grabar este silo en un audio. Nomás le voy a enviar a Belu, que ya va. Está viajando ya ella. Le envío un saludo súper especial. Que aún no acaba. Quiero saludar a mi hija, Belu Benítez. Ella está viajando a esta hora de la mañana también con su equipo de trabajo, acompañando al futuro presidente Miguel Prieto. Ya van camino al trabajo que van a estar haciendo hacia Troche, creo que se van. Así que va el saludo para ella. Enviarle saludo también a Valeria Romero, que de vuelta está y estará en este 2027 con su gente, porque ya se preparan también para Oscar Café. Ahí va el saludo. Bueno, agradecerle también por la ropita que le había enviado a Rocky. Aprovechando esta oportunidad de saludar a los que están viajando hacia Guairá. Entonces va el saludo para ellos y para mi gran amigo también, para Víctor, que están siempre trabajando en equipo, el equipo de Yo Creo. Bueno, saludo Belu. 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Así que aprovechen. Seguimos con más canciones.

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Estará también presente la agrupación San Salvador en esa fecha. Y muchos animadores. Así como vamos a decir, porque somos muchos. Así que, septiembre del 2026, Owinay, otro evento, ya vamos a ir comentando eso también. 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

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Seguimos con más canciones.

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1: Bueno, 50 minutitos de las 8 de la mañana. Estamos llegando a la parte final del programa. Muchísimas gracias a cada uno. Usted, que Dios le bendiga, me bendiga a mí, que todo nos salga bien.

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gustan estas canciones para una mañana de miércoles. Sí, me gusta legalmente. Me gusta Ina. Vos lo que me gustás, con un piropo otra vez ahí. La temperatura está bastante agradable para esta mañana y da para hacer cosas solamente productivas. Nada de peña embotado porque este clima no es cosa todos los días lo que es en invierno, ¿verdad? Pero aprovechen. Este día pon ahí té de miércoles.

0: 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Buenos días, siempre con yerba mate, la bombilla, mate cocido y terere. Estira el terere, claro que va a estirar por el clima mismo, por la temperatura que está bastante agradable. Obviamente no se fortalece como el verano el terere, pero ya, uy, mi, ¿verdad? Para matar el vicio. 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Obviamente, ya algunos que ya le bajaron desayuno, hay gente que todavía no tomó su lechita. 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

Bueno, mes mundial de la amistad, señoras y señores, y lo festejamos de la mejor manera con una riquísima torta compartiendo con los amigos, pero obviamente las ricas tortas serán ¿de dónde? 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

0: Saludos a Alice Gómez también, que está en plena sintonía. Voy a cocinar gallina shiriru, yautari guasú shiriru. Ay, pero me dejas con hambre, Lisita. Para festejar porque perdió Francia. Merecida derrota, te juro. No por el equipo de Francia, por una persona nomás. Una persona nomás lo que hizo todo el guriru ahí en Francia. O sea, no, por una persona le quemamos a todos, ¿verdad? Por Mbappé. El único que fue mal educado, después los otros. Pero obviamente la agarró a todos, ¿verdad? Por una persona le agarró al equipo entero. Bueno. Buen día, Carol, ¿cómo te va? Carolina Espíndola por acá también, Gise. Acá trabajando por kilómetro 10 en sintonía contigo, cariños. Igual para ti, niña hermosa. Ángel Gabriel también. Hola, Ángel, buen día.
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0: ¿Qué tal amaneciste, Doc? Espectacular, gracias a Dios. Hermosa, linda, única, poderosa. Más linda que ayer, más joven que ayer. La gran puta. Con ese espíritu pues tienen que estar todas y todos.
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0: No, es que amanecí más viejita que ayer. No, señora, no, señores. Más joven que ayer. Ánimo y que ti. Ángel Gabriel está con todo también acá. Ya tomando tereré.
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0: Ya tener un pata contigo entonces, pero obviamente.
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0: 9:30 de la mañana, señoras y señores.
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0: Sin parar por acá. Vamos, que el tiempo pasa, las horas no te perdonan, los

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0: Con mucho ritmo, mitad de la semana, desde la poderosa 92.5 Radio Universo, esto es Ya Tereré. 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

0: Saludos muy en especial a la gente hermosa de Presidente Franco. Saludos dice a mi hermana Rosana por su cumple. Fanny le saluda. Por ahí está el saludito para Rosana también. Fanny, a esta familia tremenda desde Presidente Franco. Por ahí está Víctor también en sintonía. Buenos días, Gise. Desde Caguazú vine a trabajar hacia acá. Igual no me escucho tu programa, dice.
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0: Por la aplicación, Víctor. Saludos. Que tengas un excelente día. Va, lo que es la tendencia, ¿verdad? Por eso dice ese jingle. Estés donde estés. Estamos contigo. La 92.5, porque gracias a la aplicación, pues. Estés donde estés, vamos a estar contigo. Claro que sí. Gracias, Víctor. Agua, subo un vapor y no comita, querés. Igual está él en sintonía. Canta. Igual no se despierta.

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0: 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Bueno, ahí ya me dijeron Iguazú, Yerirú, porque va a festejar la derrota de Francia, dice un oyente. 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

qué buenas canciones, por Dios, na luego. Me encanta. 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

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En este día por Haití también de miércoles, como siempre y como todos los días nos vamos, porra. Papá José. La BTS Electrodomésticos más que presente en esta mañana de miércoles, un 15 de julio. Date el gustito, mi amor. 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Me gusta. ¿Para qué carajo trabajamos si no nos vamos a dar ese gustito, verdad? Es para eso ni trabajamos. Entonces date tu gustito y andate por. ¡Clavetense, señoras y señores! ¡Ay, ay, ay! 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

0: Estamos con este temazo, señoras y señores, ya llegando lentamente a la recta final. En serio, pero sí, señora, sí, señor, pesitaina. Mala la ñemu puqueteita, cucu y canecejina. Lo justo y necesario es ir para ahí. Es lo justo y necesario, ¿entendés? Puqueteo lleva unos pámales.
1: Todo lo fue.
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0: 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Claro.

No te me detengas, te quedas ahí, pero no retrocedas. Te quedas ahí, pero no retroceder. ¿Está bien? Vamos que Ipucuina, un día Ipucuy, Shalai y Peina 90. Y no sabemos cómo se va a ir presentando este día. Todos estamos en manos de Dios. Todos estamos.

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De aquí a poco, de aquí a poco. Freddy Javier.

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1: De aquí a poco, de aquí a poco. Freddy Javier.
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0: 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De aquí a poco. 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Freddy Javier.
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Her One of Fiber. De Trumper. No, Her One of Fiber, ¿qué pusieron mal? No, negativo, a mí no me hago de. No. Acá pusieron Her One of Fiber. Este es de Trumper, Los Tramposos. El tema se llama Disco Inferno. De la película Saturday Night Fever del año 1978, John Travolta, Olivia Newton-John. No, Olivia no actúa, solamente John Travolta. Fiebre de sábado a la noche. ¿Qué dicen los muchachos? ¿Están todos felices? No sé por qué. Hoy están todos felices los muchachos, hoy a pase, a feriados y Sandy Peña. ¿Será feriado?

0: muchachos.
1: Buen día. España, vamos a jugarlo y también a... Bueno, abuelo, ahorita yo fui de calle.
0: Sí.
1: He ganado, he perdido, hemos con de ahí.
0: Sí, no, he perdido una gema. ¿Cuál?
2: Sí, truco melore.
1: Fandare.
2: Fanda. Gema, ¿eh?
1: Ya, usa Fandare.
0: De tarobazo.
1: O si no, guato, es praire.
0: No. Praire, el comentario. Va, y se empieza a generar en el whisky por ahí, no puede ni, o sea...
3: Happy Freddy Javier.
0: Maravilla.
3: En el juicio con Seferino, José, Pomelo, Orego, Johnny Azul.
0: No.
3: Pomelo o Fandar.
0: Inter.
3: Con Ángel se dice con el socio José y Pomelo.
0: No, hubo.
3: En el juicio con ahí, vea, con el socio.
0: No.
3: Y con más con Johnny Conceja, ¿no? Freddy dice a... José Johnny Azul Pomelo.
0: No.
3: O Fanta.
0: O degenerarse a whisky por ahí, te sean de tarobado $200, vale, o sea, como invitación de Pomelo. 23 minutos a las 10. Todo el mundo está feliz en 6 grados de temperatura. Va subiendo la temperatura. La alegría total. Hoy amanecimos con todas las pilas. Solamente falta una alegría más esta tarde. Hasta ahí te puedo decir. Una alegría.

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1: A vida vai melhorar. Imagínate, este es un tema antiquísimo.
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1: En esa época, pico, ya iba a irme a la puerta de la calle. La vida va a mejorar. Quiere decir que gente. Y época, verás. Había ácido. Yo me digo por la letra de la música. Creo que es del 50-60 por este tema. O sea, que se escribió, ¿verdad? 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

0: 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Hoy miércoles, como decía nuestro amigo, lista de semana. Sería una macana tener que trabajar.
1: Ay, no te dije.
0: Lista de semana, y digo, no hice mitad, mista. Bueno, ya estamos a través de la 94.9. Saludos para toda la gente de Puerto Guazú, Argentina. 94.1, Cedrales. 90.1, Naranjal. Cariño grande para toda la gente que está tomando nuestra señal desde Ciudad del Este, 92.5 FM Universo. Y por supuesto, toda España. A ver, España, reportarse España. La gente que nos escucha siempre en Málaga. Mis amigos de Málaga, de Ibiza. A ver, mis oyentes... fieles oyentes que tengo en Barcelona, en Madrid, en Galicia. ¿Cómo están por ahí? Me imagino que no habrán dormido los españoles. Acuerdo español, man. Va, es la tarde. Hay mucha gente, familia que ya nació, inclusive yo tengo, hay un sobrino que ya es español. Oye, tío, ¿cómo estás, tío? Joder, macho. Y dice, está bueno. Muchas familias que ya nacieron sus hijos allá y gracias a ellos también ya tienen ciudadanía española. Bueno, toda España de fiesta. Y ustedes saben lo que no, todo el mundo está feliz. El famoso el tema de Xuxa, todo el mundo está feliz por lo de Mbappé. Y cómo da la vuelta a la vida. El que las hace las paga, Inigo. Bueno, yo no me percaté en el momento de la transmisión en vivo, pero después ya he visto a través de los videos que cuando Mbappé le hicieron la misma cosa, lo que le hizo nuestro arquerito, le pasó la mano y no le saludaron. Yo en vivo no he visto eso, en vivo no.

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0: sugerencia. ¿Viste que las amas de casa entran ahí? No sé qué voy a cocinar.
1: Ay, no te dije.
0: Una marinera con ensalada de poroto, puede ser una milanesa con ensalada de papa. A ver, otra cosa, o un, ayer era, ¿quién era que he visto ayer? Le aplicó un soapu hacer con abundante verdura, qué loco. No, ayer era el día de mondongo, caldito de mondongo y milanesa de mondongo, sí. Ese caldito sea abundante, poco y nada de presa, pura verdura. Acá antes después la milanesa, naje se ve allá, me voy, ñemo, naje se, abundante picante y limón. One the one, que se anda de San Chabal 1978, uno por uno. 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

día, mira, poco al menú de hoy de las delicias, por ejemplo, a ver. 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

0: Tema de argentino, o sea, hasta los propios argentinos ya no aguantan, o sea.
1: No lo puedo creer.
0: Y el árbitro que va a estar pitando es nada más y nada menos que de la liga de la NFL de Estados Unidos. Las veces que arbitra este árbitro que va a pitar hoy, Messi gana. Ni un partido no perdió de Messi. Todo regaladito, oye, man. Ojalá que pierda, como Dios manda. Es de completar por dos. Ayer ya lo hizo España, hoy le toca a Inglaterra. ¿Y qué? ¿Vos no sos sudamericano? Va, es sudamericano, amigo. Que jueguen al fútbol, no con trampa. Siempre te sirve estar preparándote. Estrenás todo el día para que después el árbitro te regale el partido. Si ganen, que ganen con justicia. No con la ayuda del árbitro, como siempre están ganando todos los partidos. Sí, Ovalema. Tapejo, Argentina, Penderoga. Sígame. España, campeón del mundo, jamás la

0: ¿Argentina o Inglaterra?
1: Ay, la dije.
0: Vamos a Inglaterra, carajo. Tener tramposa y

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vamos a decir a las 12. ¡Ah, qué abuelo! Justo ahora estoy en contacto con mi amigo Seferino Zamudio. Abuelo, abuelo, ya llevo ya que está Morelia Caruba. Hola, señor Caruba. Está ahí a las 12. Está en las 11, señor Caruba. Qué loco, ¿cómo hace? Ayer creo que le bajó. Vaya, Caruta, este día. ¿Cuál es el almuerzo para hoy? ¿Qué sugieren, chicos?

0: aquí en la radio, es famoso. ¿Dónde puedo comprar las entradas a Mojópico? Acá en la radio, o sea, amiga. ¿Cómo te vas a ir a otra radio? No sé.
1: Vas a sentir dice cosas para después se arrepentir.
0: ¿Dónde se compran las entradas un domingo? O sea, de almorzar, y nada, a almorzar un domingo. O sea, ¿qué cosa es tarde, Caro? Ustedes a las 4 de la tarde, un domingo, ¿cuál, Caro? Abuelo, te hablan las 12, Caro.

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Ahora mismo, no sé hasta cuándo. Voy a preguntar a Carlitos hasta cuándo esta promo. Después va a subirla. Ahora mismo VIP oro 120.000. PJ más de 200 y nada. Hay 300 vainas. VIP plata 80.000. Está con la tela, pero yo voy a hacer la menenda.

0: pasea acá plata y dice: oye, estoy pecando a sucia en la calle. Vaya, pobre Franz. Acá plata y nadie estoy pecando a sucia y nadie.
1: Ay, no te
0: digas. Y cuando a sucia y nadie estoy pecando. Es 6 tejas.

0: La que se acuesta y gana plata, ya sabes lo que es.
1: Apuesto, papá.
0: Oye, no, jape, tu papá va a ganar plata y nada.
2: Yo, amigo.
1: No lo puedo creer.
0: Pero Orecola.
1: Orecola.
3: Qué guango, fea.

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5 minutos ya de las del mediodía. Ahora, abuelo, ahí está, abuelo, gracias. Abuelo, gracias. De Tarobasa. Actuado Carlos Benítez. Abuelo, acuérdate, tiene esa. Son hiperactivos. Y cuando come, parece que se relajan ellos. Fuerza, fuerza, abuelo. Ya Caruca, abuelo, las 12, más Severino, Zamudio, ya Caruca, ese hermano querido. Oye, pescamba, es pio ahora me topa, está mal, ¿eh? Oye, estoy pescada, me calla ahí, el guasuya. 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

8 minutos del mediodía. Ah, qué abuelo, abuelo, abuelo Claudio. Ah, se añame, güey. Ahí está, abuelito. Caruba, abuelo. Mañana. Ayura, bañame, güey. Hablando, abuelo. Vaya caruta de ella.

Yo no veo enlace, hermano querido. Envíame así el video completo. Yo enlace no tenés que entrar. ¿Viste que te envían así el enlace? Yo uso WhatsApp. Y tengo que abrir otra vez el WhatsApp. Acá yo no tengo ese programado, mi hermano. O sea que a mí cuando me envían enlace para abrir y ver otra vez otro video, lo que me envían. Uy, de septiembre ya se van a hacer muy. Perú, Caraíces.

Big Show. Campo de Oro 120.000, Campo y Plata 80.000 guaraníes. Mova tu patada la entrada. Coave Radio, pero obviamente. Nadie puede comprar la entrada de Tarobá. Que ahora podía buscar la entrada de Tarobá, dice. Que a vieja, sea la real, los cuernos que sea. Y más vieja. Que ahora puedo buscar las 6 de la mañana cuando venía a llevar. Las 7 de la mañana menos. Esa es la premio me había ganado las 7 de la mañana de ayuda. Falta de respeto total, ¿verdad? Bueno, aquí vean la radio, obviamente. 94.3. Pones Google a Yuvena. 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

sol radiante. A ver, ¿cuánto tenemos de temperatura? 20 grados de temperatura, soleado. Linda jornada. Ya es siesta, ¿verdad? A partir de las 12 es siesta hasta las 3 de la tarde. Después ya es siesta hasta las 3. Me acuerdo, mi abuela me decía, ya que. Va, épico, mita, inequeta. Mi cariño grande a la gente de Mimos Variedades. ¡Qué gusto! Saludos Fabi, saludos Robert. A los cuñados, con cuñado Herere. Al cariño grande para la gente de Mimos Variedades, al costado del semáforo. Gracias por escuchar, por seguir, por estar ahí pendiente. Justamente estamos debatiendo el tema de... tema de las entregas de compañía. ¿Qué dicen los muchachos? ¿Ya no miran? 73-530-18, más en no ser en el ébulo.

No tengo retorno en la Silver. Voy a revisar acá mi émulo. Sí, es mi émulo, ¿qué es lo que pasa? Ahí está Lindsay Corporation en 1978 haciendo Funky Town, la ciudad feliz. Mientras tanto, nos conectamos con la gente. Mientras reviso mi émulo. Vamos, ¿se hace émulo de cuello?

0: hace radio al estilo Mabaré, ¿eh? Radio Mabaré, televisor Mabaré. Él le pone virulana. Justo pasó mi gato ahí, se puso enfrente y cortó la señal. Qué pelada, mi bro. Ana no vela ese retorno. No sé si estaba al aire o no. Y tengo una radio más linda, pero me gusta más escuchar este. Hasta mí, pues, radio un más guay. Mike Teguare. Habla estilo Mike. A Upicio le hace antenas a Oxena, le hace el programa. Ya no lo veo, los muchachos. ¿Qué dice la muchachada? Va de cuál a la mitad esa. Va a haber calculación este ya. Inglaterra la temena. ¿De cuál si ustedes son?
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2: Ahora van a caro tu manta y poco esa. Vean a caro, apoyen así mi hija, mi abuelo fuera.
0: Ay, cuéntame.
2: Esa compañera, pues te va a poner nefada, ¿verdad?
0: El caro va. Nepojete, ¿y de esa? Qué barro, o sea. ¿Qué dicen los muchachos? Ya no, los muchachos. A ver, a ver, a ver.

0: Sorry. Sí, seguro, ¿eh? No, pegué tu uno, pegué tu uno.
1: A ver, espera que me enfrente.
0: Un día, me te puedo parar porque es espectacular en el tiempo, en el programa.
1: Gracias, Mecote.
0: Después otro que se va por ahí por abajo.
1: Gracias, papá.
0: De hablando hey. De Marinera, frente a la arena, que presión alta,
1: sí.
0: Pura, le ¿no? mando a Marinera, un miente, una de frente,
1: se acaba de frente,
0: se ha usado, se va en usted y la popper, esa güey, esa.
1: Y hoy que pierda Messi, hoy que pierda.
2: Espectacular.
1: Gracias,
2: mi cuate. Música, entonces. Y busca el DJ de mi espectacular.
1: La hace colección. Vamos a la ciudad. Bueno, gracias, mi cuate. Gracias. Le voy a decir a Silver.
3: Freddy Javier, ¿qué tal? ¿Cómo estás?
1: Bien, papá.
3: Ape Freddy Javier, soy el gran Beto Monzón de Cumbia Escamba. Ego ya pues nada.
1: Ana.
3: Mala puchera.
1: Acá.
3: Uso de cerveza y mi madre.
1: Estoy limpiando la casa y la seco.
3: Y la cornobra.
1: Se machotero. Mamá poina, estoy limpiando la casa, voy a repasar, después voy a lavar el baño. Ese me ahorita se llama ella poina, hace 24 horas de radio. Tranquilo, diga. ¿Les parece, amigo, que un tipo te llama en ella poina? A esta altura del campeonato, como diría Arturo, tú un tipo como yo. Ayer jubilada, más a la radio Bañeja Huesa, más de 30 años de radio.
0: Ay, no te dije.
1: Y un tipo que te diga qué hace. Va, eres ya, po. More. Vamos, óptico, ese de radio de Taravisa. ¿No? Qué desastre. Un abrazo, papá. Tranquilo. No estoy conojado contigo. Es una forma de expresar una más. La gente que a veces toma mal. Y en día, pues todos son cholipancitos. No puede hacer broma, no puede hacer nada. Debo, anda, agradecer a Dios por un nuevo día. Y seguir adelante. ¡Vimos variedades! Gracias. El abrazo grande para mis amigos de Catuín. Y vas a visitar porque no estoy saliendo mal. Estamos haciendo el programa directo de la radio, o sea, que de los estudios de Power Party. Gracias, así lo he dicho, que quita mi señal en la radio. Estoy trabajando de casa. Así que el cariño grande también para la gente de Record Producciones, que me da esta posibilidad de hacer, no porque yo no quiera. Me encantaría salir, caminar, hacer una vida normal, pero las circunstancias no dan. Por poco tiempo. Si el martes no hago mi programa por mi cumpleaños, así que salúdeme ya antes ya. A mí hagan los 45. Es cierto, pero es tu cumpleaños, vamos, el martes mi cumpleaños, además, bebé. Y si no van a saludar, deja y tenuo. 15 minutos para que sean las 13 en Paraguay. ¿Qué dicen los muchachos? Espera.
3: Ay,
1: no haya la sea así, my friend. Está contando nomás, digo, que va a comer. Va a plan de posible. A veces cuando mi presión está alta, así me enervo, ¿verdad, bro? Después me doy cuenta que al peo me enojo porque voy a pedirle esa presión. Nervioso pasa. Gorila todo cañete. Oñe muñá cocina y gorila. Ahí está el mercado. Oñe muñá baña no ver. Y fuera y paso ella.
4: Falta de respeto, güey.
1: Macanado llevó contigo, cosa.
4: ¿Falta de respeto,
1: hombre?
5: ¡Ya! ¡Mira!
1: ¡Ya, te loco! 15 minutos más pueden ser las 13 en Paraguay. Hablando de abuelo, o sea, ya voy a esperar 15 minutos más, voy a poner la pausa ahora. Después un enganchado de decirle DJ. Atacar, o sea, ya se va a variar, o sea, no hay caso. 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

0: Pásame el cote. A ver, ¿qué pasó?
1: Se pedace trabajo para Jaina, sí, se radio Inda ya, de tu mala equipo para.
0: Oye, speaker nos va a ayudar, papá. Speaker.
1: Buen día, Freddy Javier, Power Party.
0: Buen día.
1: Con Aitauti, tipo se anda de. Vamos, este cuerpo irala y usa. Cuerpo irala. O sea, en haber un perfecto Ramírez. Dice, sé que es el grupo de los cornudos, dice. Dice, Ereo, y la serena, antes, dice. Más cuando yo me dice. Puerto Irala y Usa. Yo ese pez, Ignacio. Se saluda antes de lo mitad, me hace. Saludos para todos los cornudos. Hoy es miércoles, mitad de la semana. Sería una macana, pero tenemos que trabajar.
2: Ay, no sé.
1: Para los cicatos y pies. Cicatos, cicatubín, cicatubín. Tengo una aloncito.
3: ¿De tal?
0: Apuesto, papá.
1: Ya me voy a hacer más tiro y convierto.
3: Ya igual, upea.
1: Más cario, soy siempre yo te amo. De la ciudad de Catarú. Junta doble filo ese cuares y vas a parar. Y viene el juego, ya voy a dejar, güey, día por ti.
4: Espectacular programa.
0: Gracias, mi cuate.
4: Messi le va a estar, bebé. Messi le va. Voy a poner la varilla ahí la hora.
0: ¿A vos te parece que Argentina tiene que ganar? Con toda la ayuda que tuvo. Que gane hoy Inglaterra, carajo. Así que. Ah, vos no sos. Soy Sudamérica. Pero son tramposos. Todo regalado para Messi. La princesa del mundial. Déjate de joder. Valema Messi. No te pasa. Anda para ese bobo. Hoy te vas a comer 3 a 1. Bobo. Es el mejor jugador del mundo, Mopio.

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0: este lado del Chester Madurez International Locomotion.
1: Ya jague, oleva.
0: Ahora, ya carudaza. ¿Qué dicen los muchachos?
2: Buenas tardes, Freddy.
3: El tema del mundial,
0: ¿eh?
3: Una vergüenza.
0: Espera
3: un rato. Buenas tardes, Freddy. Temazo y puedan estar.
0: Gracias, mi cuate. Gracias.
3: Y el tema del mundial, una vergüenza. El peor mundial que se pudo haber hecho. El peor mundial, señor Guanajuato.
0: Y todo comprado, güey. Todo para Messi. La reina, todo para Messi. Ojalá que hoy le echa a Inglaterra. Se cuera este Messi. Los argentinos somos los más grandes, que hemos óptico. Va a ver con la pegana. Ganen como corresponda. En la cancha, jugando. Así como dijo Ronaldo, Cristiano Ronaldo. Está bien que ganen. Pero mojando la camiseta, no con la ayuda de los árbitros. Basta, Argentina, basta. Se cuera y Benjamin. Hoy Inglaterra va a ser campeón. Perdón, va a pasar la final. Y el campeón va a ser España. Así lo va. Ya está. Lo firmo los decretos íntimos. La gente que tiene fe en Dios, compañero. Lo firmo los decretos. España va a ser campeona. Y ya está. Inglaterra va a ser su contrincante. Argentina, tomátela. Este para vos. Chau. Ya, gracias. Hola, Alemania. Ajá, más.

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Bueno, aquí estamos con estas canciones. Me gusta la música vallenata. Esto es la tarde vallenata, señoras y señores. ¿Cómo estamos? Qué lindo poder estar con ustedes, disfrutar de esta tarde, claro, de esta tarde tan bella de miércoles. Y más todavía en este bloque, la música vallenata. Vayan enviando sus mensajitos, que necesito saber cómo están, qué tal la

Bueno, un clásico de Binomio de Oro por acá, señoras, señores. Vamos. 38 minutos de las 2 de la tarde recién. Temprano todavía. Muy tempranito. 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

Pero me encanta esta tarde vallenata. En serio, y te lo les digo. Los minutos pasan de las 2 de la tarde. Va pasando, va pasando. Y obviamente, opama para este envío de diligencia y ande varias a paite llegma. 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

encanta los vallenatos, así fue en esta gran tarde tropical. En minutos ya estaremos, nos vamos un ratito a lo que es la pausita comercial y después volvemos con toda la potencia y su esencia de la buena música tropical. Pero vos, quédate enganchada. Hasta las 4 de la tarde. 4 de la tarde arrancamos ya con el especial de Raza Negra. Sí. Porque ya nos preparamos con el equipo de la Record Producciones para lo que se viene. El gran concierto también.

0: Entonces llega el 5 y vos ya te sabes todo de memoria.
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0: Por ahí están ellos cantándonos. Estaban un clásico, pero de los clásicos de Brindis. Un te esperaré por acá. Un te esperaré por acá.
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0: Bueno, vamos a seguir avanzando. Arrancó la tarde tropical. Siempre brillando, brillando. Con la potencia de cada tarde. Sí, señora, sí, señor. Y la música tropical, obviamente que... No solamente es para personas mayores, pero no, señora. De todas las generaciones, déjame decirlo.
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0: canciones. Imagínate, le estuviste escuchando a los charros con su Te Extraño. Seguimos acá.
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Bueno, saludos también a mi querido hermanito que está en sintonía trabajando. Papo. Y como siempre, fiel a su estilo. Fiel a su estilo. Sintonizando la 92.5. Saludos, hermanito Chiqui. 27 y las 3 de la tarde, Yamor. 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Vamos, que hay que seguir avanzando. Hay que seguir trabajando, señoras, señores. Siempre bien acompañado. Con tu programa que te acompaña de lunes a viernes. Desde las 2 de la tarde hasta las 4:30 de la tarde. Y la tarde vallenata y tropical.

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Y ya nos preparamos para lo que se viene. Agosto, vos te.

Para que quiera un corazón. Guardianes del amor por acá. 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

Te voy saludando a vos que estás ahí en sintonía, en tu trabajo, manejando. En el trabajo fuerte estamos con las amigas, con los amigos. Ciudad del Este, Hernandarias, Minga, Franco. Llegamos muy fuerte porque somos la poderosa 92.5 Radio Universo.

Otro equipo que sí, seguimos todavía batallando. De batallando, andé más ponte, andé peante, ya puedo andar millón. Mientras estamos con salud, siempre digo, ñan en baresteje, tamba, pea ya pota, pea ya pota, pea ya pota, pea porque estamos bien, ¿verdad? Si lo quieres, ahora, guay cuando te golpea la enfermedad, ¿verdad? Todo cambia, todo cambia. Verdad, por eso hoy estamos fuertes, hoy trabajamos. ¿Está bien? 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El tiempo.

sé que estás con ganas también ya de estar en tu casa disfrutando de todo lo que vivimos en nuestro hogar. Extrañamos, claro que extrañamos. Todo extrañamos de nuestra casa. 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

0: 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Corazón, son cosas. ¿Qué pretenden? ¿Que el amor es perfecto? Nada que ver. Por eso tienen que escuchar más este tema. 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
0: 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Llegando lentamente a lo que se viene a las 4 de la tarde. Se viene Canciones de Raza Negra. Se viene Él y la enamorada. Él y la enamorada. Más que presente, porque vamos a cantar y corear 5 de septiembre. Temas de

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0: ¿Te vas al concierto de Raza Negra? ¿Todavía no tenés tu camarote? Te voy a dar la línea, mi amor, de nuestra querida compañera Grisel Medina, para que vayas reservando ya tus camarotes, mi vida. ¿Está bien?
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0: Anota el número, mi vida, y anda organizándote ya con tus amistades. Para el 5 de septiembre nos vamos todos y todas. Las y los enamorados y las amistades. 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Línea directa con Grisel Medina.
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0: En el Hotel Gran Noville. Y vamos a estar todas y todos.
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Campeona. 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Con mucho romanticismo. Ay, nada. No,

puede con estas canciones. Este tema me encanta, este tema que voy a tocar. Raza Negra también. 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

Bueno, y el romanticismo se apoderó de nosotros. Te copio de pea. Está bien. Es que de verdad es bueno. O sea, a mí particularmente, o sea, soy partidaria luego de la música. Me encanta escuchar la música romántica. En mi primera hora es escuchar música cristiana. Música a quien le debo todo. A Dios. Hay tantas músicas cristianas. Están las músicas cristianas católicas. Ahí van a encontrar. En vez de hacer pelotudeces a primera hora, dedícate a escuchar esos primeros minutos de tu despertar, tomando tu mate. Por ahí no puedes ver en tu tele. Activa tu celular. Te va a hacer tan bien, mi amor. No estás pasando un buen momento. Activa. Pedí la música cristiana. Te puedo asegurar que eso te va a reconfortar. Va a llenar ese espacio vacío. Y es más, vas a tener respuestas a tus dudas en todo. Entonces, activa YouTube, escucha esa música, que en esa música de Dios sé que te vas a encontrar la solución a tus grandes problemas. ¿Bien? Como siempre les digo, hay una mano amiga que nunca nos deja, que es la mano de Dios. Pero hace esto. Lo primero que yo debo hacer, aparte de... activo, para mi mate... Siempre agradeciéndole a Dios. Mientras tomo mi mate, activo YouTube y escuchá, mi amor, la música. Te puedo asegurar que demasiado bien te va a hacer. Y te vas a ir con alegría. Tu semblante mismo va a cambiar. Porque como siempre digo, no todos los días es color de rosa. Nadie tiene color de rosa. Todos tenemos problemas. Están los días felices, tristes, pérdidas irreparables de seres queridos. Esas noticias malas que no da gusto recibir, pero se recibe. Todos estamos expuestos a recibir malas y buenas noticias. Todos estamos expuestos a tener días laborales fructíferas, no fructíferas. No pretendan que tu día laboral sea perfecta. O sea, en mi fuerza a esa gente que recién anga están empezando a trabajar y pasan esta línea que es la famosa palabra derecho de piso. Y se pasa. Pero Pepen de Llana. Pero que eso no te detenga. Porque atrás de vos tenés tus sueños, son jóvenes. Una familia, está la mamá nueva, está el papá nuevo. Que están experimentando esa faceta que solamente el que sabe. Pero pear es asana. Hasana membu. O sea, no digan, ¿por qué, Señor Dios, nomás? No, todos pasamos. La gente de mi generación ya manejamos. Así miramos, péante, pío, decimos la gente de mi generación. Pero vos que sos joven y estás recién pasando anga, ¿verdad? Todo eso es problema, ni que hoy te voy a estar guapo, ¿verdad? Entonces te extiendo la mano, mi amor, y fuerza, vamos, que se puede. Y no tires la toalla. Eñemuí la problema, que el problema no te coma. Eñemuí por el problema. No le tengas miedo al problema. ¿Está bien? Y hacer lo que te digo. Tempranito o esta noche activá YouTube y escuchá. Mira, después me decís, ¿sabes qué, Gise? Yo te hice caso y hoy tengo paz en mi vida. Porque eso nos ayuda a todas y a todos. Porque todos necesitamos de palabras de Dios, de canciones de Dios. Todos necesitamos. Te quiero un mundo, mi amor. Te prometo que te voy a extrañar. Y te prometo, mi amor, en nombre de Dios y con la bendición de mi querida madrecita reina que está en el cielo, estaré presente mañana con ustedes para siempre. Dale esa fuerza necesaria que todos necesitamos en esta vida. Hasta mañana.

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0: hacemos.
1: ¿Cómo están, amigos? Aquí les saluda Juanca Caraguatayá. Vamos arrancando. Tradición y folclore hoy miércoles 15 de julio. Bienvenidos, arrancamos nuestro tercer encuentro de la semana. Habilitado nuestro número 0973-711-376. Y ya con todo nos vamos preparando para los grandes eventos del fin de semana. Este sábado, el 18 de julio, en Juan Leo Mallorquín, último grito de San Juan, último grito de San Juan. Con variados juegos tradicionales, con las más ricas comidas típicas del Paraguay. 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Invitan a los grandes amigos del Club Deportivo San Antonio de la ciudad de Juan León Mallorquín. Este sábado 18 de julio. 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La invitación cordial para todos. 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Ya con todo también comentando lo que va a ser domingo 9 de agosto, bloque Alto Paraná. Su presidente don Wilfrido Pedroso, vicepresidente don Héctor Jara y comisión directiva están preparando una gran jineteada, un gran evento con entrada libre, totalmente gratis para todos. La monumental jineteada en apoyo a la candidatura de Dani Mujica para la Intendencia Municipal de Ciudad del Este. Domingo 9 de agosto, este gran evento. Local Bloque Alto Paraná. Presencia, equipamiento, sonido de ID y toda la presencia en forma exclusiva de la gran banda Revelación del Guairá. La invitación cordial para todos. Domingo 9 de agosto, este gran evento. Invitan los grandes amigos del bloque de jinetes de Alto Paraná. 6 minutitos de las 5 de la tarde, vamos reiterando nuestro número 0973-711-376. Habilitado para que puedan contactarse con nosotros. Bienvenido, vamos rumbo hasta las 18:30. Arrancamos tradición y folclore.

0: compartiendo tradición y folclore, 9 minutitos de las 5 de la tarde. 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
0: 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Comentando lo que va a ser también patronales, patronales en honor a San Cayetano, barrio La Amistad, ciudad de Hernandarias. 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Ya con todo también comentando lo que va a ser la gran y monumental jineteada. Aniversario gigante de la ASO Ciudad Nueva. Con todo se está llegando. Domingo 6 de septiembre, este gran evento. 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Invitan a los grandes amigos de la ASO Ciudad Nueva. Domingo 6 de septiembre, la invitación cordial para...

compartiendo lo mejor, señores. 18 minutitos de las 5 de la tarde. Por aquí nuestro amigo Javi Ledesma. Ya de aquí a poco estamos charlando por los grandes eventos que se vienen, mis amigos. En este mes de julio, agosto, con muchos eventos ya. En esta segunda mitad de este año 2026, con muchos eventos, mis amigos. Vamos a ir comentándole a toda nuestra audiencia también. 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

0: compartiendo lo mejor, señores. 27 de las 5 en Paraguay. 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Avanzado, mis amigos, estamos apoyando la gran jineteada de la ASO de Jinete La Amistad. Domingo 2 de agosto, aniversario gigante, local bloque Alto Paraná. Kilómetro 10, lado Acaray, a 1000 metros de la Ruta Internacional. Presencia, equipamiento, sonido de idea. Primera hora, banda Revelación Guairá. La segunda hora, en la Internacional, agrupación San Salvador. Domingo 2 de agosto, este gran evento, local bloque Alto Paraná. Invita a la ASO La Amistad. Su presidente Flaco Torres y comisión directiva. La invitación cordial para todos. 32 minutitos de las 5, avanzamos, mis amigos. Breve pausa y seguimos con muy buena música.
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1: 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Maxi Ramírez, gracias por el apoyo. Saludos para nuestro amigo Maxi, está escuchando la radio. 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Llámame. 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JL Plas Embalajes. ¿Cómo está, mi querido Javi Ledesma? Bienvenido a la programación Tradición y Folclore. Bienvenido ya por aquí con nuestro amigo Denis Acosta, también productor de grandes eventos que se viene también, por supuesto, para lo que resta de este año 2026, con nuestro amigo Denis, que está aquí compartiendo, y vamos a estar anunciando también ya enseguida los eventos que está preparando nuestro querido amigo. Bienvenido, Javi, buenas tardes.
2: Muy buenas tardes, mi amigo Juanca, y a toda la audiencia, la 92.5.
1: Javi, después de grandes eventos que estuvimos compartiendo en la primera mitad de este año 2026, ahora ya esta segunda mitad de este año 2026, ya de cara a fin de año con muchos eventos, fiesta de la amistad y muchos eventos que vamos a ir comentando a los amigos, Día del Folclore y así sucesivamente en el mes de septiembre, octubre, ya muchos eventos ya hasta diciembre tenemos para comentarle a los amigos. Y bueno, ahora queremos centrarnos en lo que es sábado 25 de julio, un evento que ya es toda una tradición, ya se vuelve tradicional en Galleta Sport, la fiesta de la amistad, y esta vez en su sexta edición.
2: Así mismo, Juanca, hoy vamos a estar hablando con el señor Herminio Acuña y vamos a estar sacando comunicado al respecto de ese evento, Juan Carlos, hoy entre mañana. Pero ya nos vamos preparando para lo que va a ser el domingo 2 de agosto, la monumental jinetea con los amigos de Azul Amistad, kilómetro 10 a Caral, predio Bloque Alto Paraná.
1: Y también se viene de la mano del Bloque Alto Paraná un evento para el 9 de agosto, un evento con entrada libre, totalmente gratis para todos, en apoyo a la candidatura de Dani Mujica. Como sabemos, esta administración municipal había cedido totalmente gratis el hermoso local que estamos usufructuando ahí en el kilómetro 10, y por eso el Bloque de Alto Paraná también quiere demostrar su apoyo a este gran desafío que tiene Dani Mujica como nuevo candidato a la Intendencia Municipal de Ciudad del Este para el 4 de octubre. Y el Bloque Alto Paraná, encabezado por su presidente don Wilfrido Pedroso, don Héctor Jara y toda la comisión directiva, están preparando un gran evento con entrada libre, totalmente gratis para todos, en el local del Bloque Alto Paraná para el 9 de agosto.
2: Sí, Juanca, ya nos vamos preparando para lo que va a ser el domingo 9 de agosto también. Total apoyo para el futuro intendente Dani Mujica, una monumental jineteada de mano del poderoso Bloque Alto Paraná.

0: mañana en vivo en exclusiva, banda revelación del Guairá.
1: Y bueno, Javi, vamos a escuchar algo de música, después volvemos para charlar ya con todo lo que va a ser Tour Bandita del Paraguay en su segunda edición en Galleta Sport, que se viene ya con todo también.

0: En esta versión en vivo de la agrupación Los Tigres del Paraguay. Sí, señor, se viene en el mes de septiembre un gran evento que ya en estos días vamos a estar anunciando. En el mes de septiembre, banda Revelación Guairá y la agrupación Los Tigres del Paraguay. Y ya con todo, mi querido Javi, Tour Banditas del Paraguay, segunda edición. Se viene con todo, 13 de septiembre, con todo ya.
1: Con todo ya, Juanca, lo que va a ser la segunda edición de este gran evento que iniciamos el año pasado. Hoy, por hoy estamos trabajando para lo que va a ser la segunda edición en el mes de septiembre. Domingo 13 de septiembre, kilómetro 9 a Acaraí, local de Galleta Sport a lo grande. Banda Capibaría primera hora, a segunda hora los hermanos Vera, banda 25. Una invitada de lujo se viene, Juanca, este año. Mil librites. A tercera hora y cerramos la noche con el grupo Revelación a nivel país. Se vienen los hermanos Ríos, banda Red, para cerrar como broche oro, mi amigo Juanca.
0: Va a ser una locura, mi querido Javi, ¿eh? Va a explotar este año, sí, explota Galletas Sport.
1: Ya iniciando nada más las ventas de entrada anticipada y los camarotes, ya todo está indicando, Juanca, que va a ser un gran día y que va a reventar, porque ya solamente fueron habilitadas 30 lugares de camarotes y ya nos queda solamente 3 lugares. Ya a punto de agotarse en tan solo una semana. Estamos a 2 meses del evento.
0: Impresionante cómo se viene Tour Bandita segunda edición en el local de Galleta Sport. Esto va a ser en la cancha sintética. Con todo ya impresionante. Ya prácticamente están agotadas la parte de camarote. Vamos a comentar contacto, pueden anticiparse 0973 236 536, con lo que queda, mi querido Javi, ¿eh?
1: Sí, así mismo, Juanca, que nos sobra solamente en la última fila 3 lugares para poder reservar. Y ya empezamos ya también con la venta.
0: Así mismo, Javi. Bueno, vamos a reiterar la invitación para todo Tour Bandita del Paraguay el domingo 13 de septiembre, mis amigos. Galleta Sport explota este año, sí, explota, señor, los hermanos Vera.
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0: Muy poca plata, porque vamos a tener artistas, pero de primerísimo nivel. La jerarquía de la banda Capibaré, que realmente están rompiendo de vuelta a ellos con sus dos nuevos vocalistas. Así también los hermanos Vera, incomparable, inconfundible, los hermanos Vera. Y por supuesto, Mili Brites
1: como invitada de lujo para ese día. Y cerramos la noche, bandita Pubelle, banda Red, los más solicitados.
0: Impresionante los preparativos de este evento, ya que por supuesto en su segunda edición, la primera edición fue un éxito total, y la segunda edición todo indica que realmente va a estar rompiendo el molde, mi querido Javi. Y bueno, la invitación para todos. Y ya también por aquí nuestro amigo Denny Acosta, que nos trae ya la primicia de lo que va a ser Kilómetro 10 Fest, un evento que está preparando en el local de Mi Juguetón.
1: Polideportivo Mi Juguetón, ya estamos también a full para lo que va a ser la primera edición de Kilómetro 10 Fest.
0: Con la presencia de Refugio de Amor y la Internacional Banda Tabay.
1: Así mismo, Juanca, estamos a 3 meses de ese gran evento. Y también, Juanca, ya empezamos con la venta de los camarotes.
0: Así mismo, pueden ya, aquí está nuestro amigo Denis, comentarnos su número, mi querido Javi, y el número disponible para la venta ya de los camarotes. 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Por supuesto que tienen un afecto, un cariño muy grande a la gente de Alto Paraná por los muchachos estaba ahí. Por supuesto, se viene para esa fecha, para este gran evento también.
1: Tenemos un artista más de lujo, mi amigo Juanca. Se viene Refugio de Amor, la internacional banda estaba ahí y cerramos la noche con lo mejor del vallenato. Jairo El Chiche Muriel para explotar a última hora la farra.
0: Desde Colombia se viene El Chiche Muriel, conocidísimo Jairo, muy querido también, por supuesto, y por supuesto todo el éxito de nuestro amigo Denis Acosta, toda la producción de Kilómetro 10 Fest.
1: Que nos sigan en nuestras redes sociales, a los grandes amigos que siempre nos siguen en nuestras redes sociales, San Alfredo CE en página de Facebook y también en TikTok. Todas las novedades para ese gran evento.
0: Excelente, Javi. Gracias por venir a compartir siempre con nosotros por aquí. A nuestro amigo Denis Acosta también. Siempre le esperamos por la radio.
1: Gracias, Juanca, por el espacio y el aprecio de siempre.
0: Muy bien, avanzamos, mis amigos. Breve pausa y seguimos con muy buena música.
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O sea, muy buenas tardes a toda la queridísima audiencia. Bueno, y también de Carun, ¿eh? Hoy es, tengo entendido que hoy es miércoles, ¿eh? Miércoles, alegría total o mitad. Argentina o ganada, ella. Culo mío que dije, Emma o ganada, se da la mitad. Bueno, ñane vecino. Ya viene muy mío, jefe. Ñane vecino. Bueno, ahora por Sudamérica, carajo. Sudamérica, Argentina campeón lo mitad, ¿eh? Bueno, muy, pero muy especial el saludo para todos y para todas. A ver, tú que te dice amiga, tenía ya por 2 meses a mojo, abuela de España, de a tu lado. España, hermano, tío, vale, imagina. Uba, arriba, arriba. Bueno, invagos, a mi oñan de cuate, pago. Saludos, saludos. Cecilio Javier, desde los controles técnicos, eligen las canciones más bonitas. 0973-500-8368. Ya tengo habilitado ese café. Anina Tiza, yo la vende a Taroba. Allá. Manda polla, compartita la mitad. Vale, un trago, me meto acá uno y nada. Bueno, bueno.

compartiendo nuestra programación en el país. Vamos, vamos, vamos, Lomita. Saludos cordial para todos y para todas. Ya me están enviando mensajes, inclusive. Gracias, gracias a la gente de Valenzuela. Muy buena gente.

Estamos saludando a todos los vecinos y vecinas del barrio, de los diferentes barrios Ciudad Este, de los diferentes barrios Ciudad Presidente Franco, de los diferentes barrios de Los Cedrales, de Mingaguazú, de Hernandarias, ciudades vecinas y Lado Brasil, también en Foz del Iguazú, Santa Teresina y Teipulandia, toda la gente de San Miguel de Iguazú, Cerro Azul, todo. Y también en Puerto Iguazú, Puerto Wanda, Puerto Esperanza, Puerto Libertad. Toda esa gente de Argentina también saludos. Están en

es el 14 o el 15 ya. Tengo entendido que es el 15, digo. A la pina, pues estamos ahí, porque el sábado hace 18. Bueno, banda Pube, Lomita, banda Pube, y nego, a ver, Cecilio, Javier y Estilo, ve. Te mandé más buena onda que nunca, ve, hasta interiña, cretina y nada. Vamos, vamos, jupa, jupa, Lomita. ¿Qué va a ser, compañero, eh? Vamos saludando a las comunidades paraguayas residentes en España, en Francia, en Portugal, en Italia, en Polonia. Saludo también.

de la capilla San Miguel Arcángel en el kilómetro 8 y medio, Lomita. Belle prepara que, belle prepara que. Banda pube, ye, ye, ya farrea, toño ni es sábado. Este sábado que viene, este sábado 18, estaremos en el kilómetro 8 y medio Mondal. Sí, a 500 metros de Gaspona. Gran San Juanazo. A lo grande, con abundantes comidas típicas y juegos tradicionales y un baile popular ñan de estilo Itebolomita. Techi Medina estará cantando en vivo y la agrupación Los Ángeles en vivo.

Sí, apretón de mano. A la querida amiga Rosy, nuestra invitada especial también para este sábado. Este sábado en el kilómetro 8 y medio Capilla San Miguel. Ahí estaremos. A Rosy, nuestra querida amiga fanática del sonido banditero, seguidora fanática de nuestras programaciones de la cadena radial en la promoción cultural del Paraguay. Saludito, Rosy, a toda tu familia. Saludos. ¡Uh! ¡Uh! ¡Mírense, compañero! ¡Arriba! ¡Arriba!

pante na APT. Yo, yo sé, compañero. A mis amigos y amigas del grupo Avenida Perú, con mucho cariño aprecio el saludo a la gente de Avenida Perú. Tengo tanta gente amiga. Sí, y mis vecinos y vecinas, también el populoso barrio Don Bosco, mi saludo. Grande, grande. Grupo Maravilla, para ustedes también el saludo a todos los que forman parte del Grupo Maravilla.

al grupo de amigos y amigas Amor y Amistad, mi saludo especial aquí en la 92.5. Vamos, vamos saludando a todo el plantel de compañeros y compañeras de la bonita FM Radio 98.7 FM. Saludos, saludos en Paraguay. Apretón de mano a todos los compañeros y compañeras. Vamos musicalizando.

Comunidad de Itacurú, ya nos preparamos para el lunes 10 de agosto, lo mitad. El 10 de agosto, gran jineteada con entradas gratis. El día de San Lorenzo Mártir, santo patrono de Itacurú. Llamamos penta, pues entradas totalmente gratis a partir del mediodía. Ya la invitación para todos y para todas. El querido amigo de Efraín López está regalando el trabajo en la promoción en 5 radios, donde estamos 6 y qué. Porque los sábados tenemos 5 y el 3 semana tenemos 3. Y bueno, estamos promocionando ya. Lunes 10 de agosto estarán actuando en vivo agrupación, banda Revelación del Guairá, primera hora, y cerramos con la banda Red. Como si fuera poco, uno de los grupos más solicitados al momento se viene en Itacurú para sus fiestas patronales, la banda Red. Así es que prepárense, lomita.

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populoso barrio obrero, barrio Bernardino Caballero, o sea, ya es donde con toda su familia están escuchando el programa. Grande, grande la familia Lesme. Apretón de mano, apretón de mano. A la gran familia, saludos. No, peana, ella ahí, música, pues ya saludando. ¡Uf! ¡Uba! Algo de Oreco y la Toyota, Oreco Mercedes. E300, el sueño de mi época será, ¿eh? Hasta ahora, una maravilla, E300 Mercedes. Último que salió.

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Arruén Arguello, el saludo con esta canción a su familia. Saludos, saludos, Rubén.

0: especial para ustedes, en especial a mi chino. Sí, señor.
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3: Estás con el sonido de la agrupación 2 de Oro.

Samín, de detrás de Yamín, de Semba de Inge, yo digo. Arriba a la mitad, banda pube ese compañero, ¿eh? ¡Hup! ¡Huba! A la apreciada amiga Viviana Benítez, saludo cordial también a su marido Milner Garay, con mucho aprecio. ¡Venga, Lomita!

Batón es Yasmín, que se va. Arriba la avenida. 0973-508-368. Tengo habilitado, pueden enviar sus mensajitos. Banda Pube, asañamos, peínase, compañero. A los amigos de Trerela, tema.

saludo muy especial también a toda la comunidad del kilómetro 9 Mondaí. Capilla Santa Rosa se está preparando a full ya para el 8 de agosto, Lomita. 8 de agosto, Santa Rosa de Lima, Capilla en el kilómetro 9 Mondaí. Aquí estaremos, ¿eh? Veníamos, Penda Lomita. Banda Pube, ese compañero. Y ya las entradas anticipadas ya se están vendiendo allí, ¿eh? El 8.

0: Hola, del Paraguay. Roberto, jupa, jupa.
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Y el saludo muy especial también al querido amigo Germán Portillo, histórico de músico, banditero, director de Los Galanes de Juan de Mena, hoy día por los Estados Unidos de Norteamérica. Mi saludo cordial a Germán y el agradecimiento también de parte de la Asociación de Jinetes de la Amistad por el apoyo que está dando de los Estados Unidos de Norteamérica para la realización del festejo aniversario número 13 de la Asociación de Jinetes de la Amistad. El 2 de agosto, en la Mitad Ciudad del Este, la Paraguay. Gracias, mi querido amigo Germán Portillo. Agradecimiento especial para ti, hermano, y a todos tus compañeros, amigos y amigas quienes te acompañan por los Estados Unidos de Norteamérica. ¡Jupa, juba, en la banda pube, a ver!

clase, compañero. Arriba, arriba, arriba. Banda pube, inalomita. A mi querido gran amigo Pablo Romero, el popular, el jinete caballerense. Saludo cordial, hermano. Y sí, a su querida hija también, la Amazona, que realmente

0: últimos tiempos creció mucho, como Amazonas está montando muy bien ya, con todo, con mucha elegancia. Nigel Lomita.
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Arriba, arriba.

El saludo muy especial a mi patroncito Iván, ¿eh? Iván está por allí. Saludo a la señora también, a la licenciada también. Un apretón de mano a la familia.

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1: Engelberto, upa, upa.
0: Oh, arriba, arriba, arriba, la mitad. Seguimos, seguimos, seguimos.

La Liga de la Venta. Grande mi querido amigo Juan Morel. Gran amigo Juan Morel está también por allí en sintonía. A Derlis Morel, a Fabio Villalba, saludos, saludos. Y va a ser compañero con el grupo Sole Cardoso. Saludos, saludos por allí. Apretón de mano.

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Para todos los amigos y amigas que tenemos en el Departamento Central, Departamento de Cordillera, Departamento de Paraguarí, y así también en el Departamento de Ñeembucú llega también la señal de la 98.7 La Bonita FM. Saludos, saludos para todos y para todas. Banda Puro Ribeñeño acompaña. Jupa, Jupa López, viene a saludarlo, mi dama.

casa, ¿eh? Grande, grande el saludo también a mi querido amigo, al profe jinetero Eduardo Paredes. Apretón de mano, un saludo cordial a Paulina también, la amazona guaireña. Salud.

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va a ser compañero en Boyaruda, vaina, ¿eh? Transportadora Maylen DM Group está apoyando fuertemente también Diego López y Jessica Mabel Gómez, familia propietaria. Están apoyando fuertemente también el festejo número 13 de la Asociación de Jinetes de la Amistad. Están también colaborando fuertemente para que tenga un brillo propio. Agradecimiento al apreciado amigo Diego López y a Jessica Mabel Gómez por el gesto. Muy, pero muy agradecido está la comisión directiva de la ASO de Jinetes La Amistad. 2 de agosto, ñamos pétalo mitad, en el predio del bloque Jinete Alto Paraná, con la agrupación banditera, banda Revelación del Guairá y la internacional agrupación San Salvador. Ñamos pétalo mitad.

¡Uba! Vamos, vamos saludando en la cadena radial de la promoción cultural al querido, apreciado amigo Rubén Argüello, a su señora esposa doña Balbina y a, también a sus queridas hijas, a Fabiola y Dayana. Con mucho aprecio, con mucho respeto va el saludo a la familia de Rubén Argüello. Con mucho cariño, aprecio, banda pube, ya te ves ese compañero. ¡Jupa, jupa!

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Cuba, Lodita, y ese saludo especial a Antoliano Barrio, nuestro querido amigo el jinete, gran amigo jinete de la Aso de Jinetes Ibanueva. Gracias por el apoyo, también está fuertemente apoyando el festejo número 13, de aniversario número 13 de la Aso de Jinetes, la amistad, el 2 de agosto. Gracias, gracias, de parte de la comisión directiva de la Aso de Jinetes, la amistad, al querido amigo Antoliano Barrios. Apretón de mano.

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Rocío Liliana Paredes, nuestro saludo cordial. Grande, grande Rocío Liliana Paredes, para ti y a tu familia, el saludo muy, pero muy especial con estas canciones. Banda Pubeina, ¿eh? Al sonido banditero le saludamos a nuestra audiencia.

Sigue. Oh, va a ser compañero, ¿eh? Bandas pube, no sé, compañero. Oh, arriba. Vamos saludando también a Domiciano Godoy, destacado jinete Yegros Casa Paz. Saludo cordial y gracias por el apoyo. Está fuertemente apoyando también el festejo aniversario número 13 de la ASO de Jinete La Amistad. Así es que muy agradecido a la comisión directiva, los que forman parte de la gran familia de la ASO de Jinete La Amistad, con Domiciano y con su familia. Grande Domiciano Godoy. Saludos, hermano.

0: Vázquez.
1: Oca. Oca.
0: Súbelo, súbelo, súbelo. Arriba, arriba, arriba. Banda Pube, Banda Pube, lo mitad. Ya saludo a mí, a toda la comunidad de Mingaguazú. Con mucho aprecio el saludo a la gente de Mingaguazú. Vete, ¿eh? Info, yo fui mal, este sube con agua.

vamos saludando también al grupo Alameda, con mucho cariño a Babi, a doña Graciela, apretón de mano también a su querido hijo, al grupo Alameda. Sí, saludito, con mucho aprecio, nuestro saludo para esta familia en el populoso barrio San Roque de Ciudad del Este, están sintonizando el programa. Hoy ya el barrio Fátima, tengo entendido, ya es Fátima esa parte. Saluditos.

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0: Hugo Vargas, en Aitea y Coaco Mosía. Grande Hugo Vargas, ahí está en el Parque Mercosur trabajando a todos sus compañeros y compañeras de trabajo. Saludos, saludos. Banda Pubelomita, 92.5 FM, Radio Universo en Dumbles. Radio La Bonita de Paraguarí, 98.7 en duplex, también la 92.1 Global FM de Itacurí. ¿Cómo?
1: Abave, pena culpa.
0: Sigue. Arriba, arriba.

culpa. Y oigo ese compañero. Arriba Lomita, arriba Lomita. Jupa, jubaina. Y vamos saludando a los amigos de San Ignacio Misiones. Saludo cordial también. Grande, grande el saludo para cada uno de ustedes, jinetes, amazonas, personas quienes aprecian lo nuestro, nuestra cultura popular del Paraguay. Saluditos para ustedes. Aquí en la primera cadena radial, en la promoción cultural.

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3: Amor y rosas, ahí oigo ese compañero. Amor y rosas es una de las canciones más solicitadas del momento también. Banda Pube, ya, 92.5 FM, Red Universo para el mundo. A todos los amigos.

¡Eva! ¡Arriba, arriba, arriba, arriba, Lomita! ¡Oba! 0973-500-8368 a prepararse

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Apreciados amigos, el 9 domingo de agosto se llega la gran fiesta sortijera jineteada con entradas totalmente gratis. Está coordinando, invitando el bloque de Jinete Alto Paraná en su local Kilómetro 10.

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1: ¿Cómo será, eh? En el centro de Ciudad del Este están sintonizando también el programa. A la señora Rosalba Silvero, saludo muy especial a su familia por el barrio Don Bosco. Hasta yo me dije que leí radio y no web, ¿eh? Y dicen de que se van allí también a la fiesta de San Juan este sábado en la capilla, enfrente de la capilla San Miguel del kilómetro 8 y medio Mondal. Popatas y que ahí Don Bosco ahí. Qué bueno. Banda Pube ya barriata, güey.
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1: Y esa, en duda.

aniversario número 13 de la ASO de Jinete de la Amistad. Gratitud al querido amigo Edgar Santiago Silva por su gesto, por apoyar y también está auspiciando. Así es que, amigo, muchísimas gracias. La comisión directiva de la ASO de Jinetes, la Amistad, te agradece infinitamente, hermano.

¿verdad? Porque este señor es seguía hoy todos los días, escucha mi programa, inclusive los días sábados también. Así es que nosotros nos sentimos muy, pero muy bien por este momento especial también que dedicamos a los que hoy están de cumpleaños. ¡Felicidades en tu día!

felicidades en tu día, Ro Núñez. Está de cumpleaños la querida amiga Ro Núñez. Enrique Fernández Báez, el popular K.I. El humorista K.I. hoy está de cumpleaños. Es nuestro amigo y siempre escucha también vía internet nuestras programaciones en Asunción. Al querido amigo Enrique Fernández Báez, el humorista K.I., saludo especial hoy en el día de su cumpleaños. Felicidades en tu día a Gabriel Peralta. Muchas felicidades.

cumpleañero Arsenio. Está de cumpleaños también el gordito Sortijero. Muchas felicidades, mi querido gran colega, mi querido gran compañero, gordito Sortijero. Hoy está de cumpleaños la querida amiga Lilian Martínez.

día, mi querida amiga Sonia Ramírez. Muchas felicidades, Sonia. Hoy es el cumpleaños de José Balbuena. Felicidades a

0: felicidades.
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0: ¡Uba! Día. Qué bueno, qué bueno, qué bueno. Y ya viene la cumbia, ya viene la cumbia, ya viene la cumbia.
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grande, grande a la familia, mi querido amigo. Y a la familia Torres de Uraroaná, saludos, saludos. Gracias por la buena onda, gracias por recibirnos también en esta oportunidad. Grande Valerio, saludos.

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Vamos, vamos, vamos,

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muchas gracias a cada uno de ustedes. Por aquí paramos con el compromiso firme de regresar el día de mañana en el mismo horario. Con mi compañero de trabajo, Cecilio Javier, les decimos hasta

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Bienvenidos, bienvenidos, mis queridos oyentes de gran audiencia en este tercer programa de esta semana, perteneciente al día de hoy, miércoles. Cargados de preguntas, muchísima gente ya haciéndose sentir a través de nuestro teléfono, que es el 0975-747474, haciendo preguntas. Algunos quieren saber sobre sus proyectos laborales, otros sobre su familia, algunos sobre su salud. Muchas personas preguntan por su pareja. Muchísimas preguntas tenemos aquí a nuestra derecha también el profesor Douglas en la recepción de los mensajes. 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Minutos vale oro aquí en la radio, así que vamos rápidamente ya con la contestación de los mensajes. Mucha gente se está haciendo sentir desde la zona de Coronel Oviedo, desde Ciudad del Este, desde inclusive algunos a través de aplicaciones desde España, desde São Paulo, Brasil, desde Puerto Iguazú, Argentina. Muchísimas gracias a la gente de Villarrica también. 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Vamos rápidamente con la contestación de los mensajes. Dice, maestro, está hermoso el programa. Quiero saber si voy a recuperar a mi esposa. Hace 4 meses que estamos separados, dice. Yo soy de Acuario, ella es de Tauro. Hermano acuariano, lamento decirte que tu señora ya nos vuelve. Yo sé que vos también tuviste tu cuota de culpabilidad. En un momento de tu vida no supiste valorarnos. Yo sé que ella no está teniendo a nadie, pero está decidida a no volver contigo. Así que trata de calmarte, actuar de una manera correcta, responsable como buen padre y aceptar la realidad porque ella ya no te ama. Aparte, además le vemos con mucha rabia, con mucha bronca, enojadísima. Así que cualquier consulta, vení junto a nosotros, si es posible, hoy en Caaguazú. Vamos a ayudarte. Lo está llegando mucha gente de Vaquería también. Muchísimas personas de la zona de Toro Blanco, desde la zona de Torín también. Muchísimas gracias a la gente de Torín, a todos los oyentes de la zona de repatriación y Paso Yovay. Mucha gente llegan. 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Muchísimos colonos está llevando, muchísimos mecánicos, carpinteros, muchísimos profesionales, comerciantes. Y estamos recibiendo mensajes de personas que están agradeciendo, otros que están haciendo pedido para que se le consagre, para que se le prepare. Así también vos que estás escuchando la radio, sentís que la suerte no te acompaña, no sale tu objetivo, tu relación ya no es lo mismo. Sentís que no salís de fracasos, de enfermedades. 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Hoy es miércoles, tercer programa de la semana. Muchísima gente está llamando. Aquí me dice el profesor, más mensajes, vamos rápido contestando. Dice, maestro, está hermoso el programa. Ayúdeme, por favor. Siento que no tengo suerte en nada. Todo lo que hago me sale mal. Me llamo Roque. Roque Benilla va a la esencia. 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
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Así que no esperen más y lleven esta semana este material único y consagrado, que es la esencia consagrada de regalo para todos ustedes. Una primicia del profesor Brando. Llega un mensaje, dice: profesor, gracias por ayudarme, ya recuperé a mi pareja, estoy muy feliz después de 2 años de sufrimiento. Mis hijas también están felices, dice. Esto nos motiva, esto nos da fuerza, motivación para muchas cosas, para poder ir viniendo a esta emisora, sobre todo para ayudar a tanta gente que están pasando momentos difíciles, están pasando situaciones críticas, ya sea en su salud, en su empresa, en su negocio, en su cultivo, en su estancia, en su ganadería. Muchísima gente realmente que a diario se acercan en nuestro respectivo consultorio. Otro mensaje que llega, dice: profesor, ¿cómo hago para llegar a su consultorio en Caaguazú? 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Es muy fácil, es muy fácil. Así que hoy es el momento de cambiar su vida, de mejorar su paso. Mucha gente que van a llegar de Coronel Oviedo también, muchos comerciantes y sobre todo personas que nos salen de atadura, nos salen de envergaduras negativas, y hoy es el momento de cambiar su vida, de mejorar sus pasos, de salir adelante y ser feliz. Toda esta semana estamos regalando la esencia consagrada para la suerte rápida, la esencia consagrada para el amor, el abre camino, para atraer suertes, para atraer al ser amado, para darle positivismo a su vida y sobre todo mejorar sus pasos. Otro mensaje que llega, dice: maestro, ¿será que vale la pena luchar por esta taurina? Me envía la foto. No luche, no siga con esto. Lo único que vas a lograr es sufrir más. No te conviene, y además nunca te amó, siempre te utilizó e inclusive nunca te contó algo muy, para mí es muy serio, que tiene un hijo. Una criatura que está en la casa de su hermana te dijo que era su sobrino. Ese es su hijo. Así que no es una persona seria, no es una persona recta, no es una persona sincera. Te miente hasta con su hijo. Así que no luche. Mejor sufrir unos tiempitos que sufrir el resto de tu vida. Hoy es miércoles, tercer programa de la semana. 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Aquí llega más mensajes, impresionante la cantidad de mensajes que llega, cantidades, preguntas también que llega. A ver qué dice otro mensaje, maestro, dice: a ver, no entiendo bien, hace más de 14 años que estoy enferma, no sé qué me pasa, ya consulté con muchos médicos, cada día que pasa me siento con más sufrimientos, más dolor, dice, y ya no puedo ni caminar, por favor, ayúdeme. No pierdo la fe en Dios Todopoderoso. Gracias a Dios escuchó este programa también, esta persona. Y aquí nos damos cuenta por la fotografía que bajó de peso, perdió masa muscular, necesita urgente un tratamiento profesional. Además una consulta con un espiritista. Porque vemos que fuiste víctima de una envergadura negativa, de un mal, de una brujería muy fuerte de parte de tu ex nuera, que ella falleció en un accidente de automóvil. Nunca recetaste a ella, inclusive tuvieron bastantes problemas, intercambios de palabras muy fuertes, ¿se acuerda? Hace más de 7, más 17 años más o menos. Vení junto a nosotros, yo sé que puedes llegar, no necesitas ni un guaraní, vamos a curártelo como hemos ayudado a miles de personas que han tenido esta oportunidad y han llegado hasta nuestro consultorio.
Otro mensaje que llega dice: profesor, yo soy Hugo, yo soy una persona que sufre muchísimo la adicción. Gracias a su ayuda hoy en día me siento otra persona y agradezco a Dios Todopoderoso también por darme la oportunidad de conocer personas como ustedes de corazón grande. Gracias por cambiar mi vida, dice Hugo. Gracias a vos, que vos sos una persona más agradecida que poder decir. Hay tanta gente que no sale de vicios, personas que se está hundiendo lentamente en muchos pasos negativos. Hay tanta gente que nos puede perdonar, viven sumergidos en el odio. Vamos a dejar atrás eso, vamos a limpiarnos, vamos a purificarnos, vamos a cambiar nuestra vida, vamos a cambiar nuestros pasos, vamos a crecer, vamos a progresar. Hay tanta gente que el dinero que agarra se le va de las manos. Tiene su negocio, pero no avanza. Se le mueren los animales, no encuentran entendimiento en el hogar, no encuentran las personas que verdaderamente puedan amarle y demostrarle sobre todo su verdadero sentimiento. La vida es corta, hermosa y maravillosa, pero para eso tenemos que tomar de una manera totalmente diferente. Es muy importante tomar decisiones que realmente pueda cambiar la vida de tanta gente. Fundamental para mejorar el día de mañana. 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Para toda la gente que quiere mejorar su vida, mejorar su paso, salir adelante, llevar adelante su empresa, su cultivo. Muchísimos colonos de la zona de Campo 9, Caaguazú, de la zona del Alto Paraná también está llevando esta esencia consagrada para las suertes instantáneas. Otro mensaje que llega dice: maestro, estamos queriendo realizar un viaje con la familia, ¿será que va a salir bien? Soy de Pisces, mi señora de Tauro. Hermano Pisciano, no le aconsejo que haga ese viaje. Veo que van a viajar en Europa por cuestiones laborales, de una manera como para mejorar su calidad de vida, pero van a ir a sufrir muchísimo. No le va a salir bien su objetivo. Aquí ustedes pueden progresar, pueden mejorar su vida, pero necesitan ayuda. Vení, acercaste hasta nuestro consultorio. Otro mensaje que llega dice: maestro, ya no aguanto más, ¿será que me conviene separar de mi marido? Siento que ya no lo amo, tenemos tres hermosos hijos y ya no me hallo en casa. Le quiero decir también a esta amiga que busque ayuda, que quizás ahora es, parece ser que lo que necesita, lo que desea es salir de la casa o alejarse de su marido. Parece que es una manera de encontrar tu felicidad, pero es un paso hacia la equivocación, hacia arrepentimiento. Ustedes fueron víctimas de un trabajo de brujería de parte de un hombre que vos conociste exactamente hace 7 años. ¿Recuerdas? Su compañero de trabajo. Él mandó a hacer un trabajo porque quería quedarse a tu lado, pero le salieron mal las cosas. Me gustaría que vengas junto a nosotros. A veces los seres humanos cometemos errores y en ocasiones pagamos muy caro. Y vos estás pagando y podría sufrir más. 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Más mensaje que llega y dice: profesor, estamos escuchando las radios aquí con mi hermano. Queremos agradecerte porque mamá cambió su vida desde que ustedes le ayudaron. Ella no dormía más, andaba muy nerviosa. Inclusive llegó a perder un negocio. Desde que ustedes le entregaron la esencia, le hicieron una liberación, ella es otra persona, una persona sana. Y quiero que me reserve el turno para el día viernes en
la ciudad de Ciudad del Este, dice kilómetro 4. Claro que sí, le esperamos. Está llegando mucha gente y esto es lo que nos motiva también. Personas de distintas religiones, de posición social, personas que no creían anteriormente. Hay tanta gente que escucha la radio y cree que no tienen problemas o cree que se solucionan los problemas como arte de magia. No buscan ayuda. ¿Qué pasa cuando tiene problemas mecánicos con su vehículo? Llevan al mecánico. ¿Qué pasa cuando usted está enfermo? Van al médico, al doctor. ¿Qué pasa cuando está con mala suerte, con fracaso, no es feliz? Entonces busquen ayuda con profesionales. Cuando ustedes llegan a nuestro consultorio, ni siquiera hace falta que nos cuenten sus problemas. Al mirarles en los ojos, en la palma de las manos, ya sabemos todo. La experiencia de atender miles de personas, 30 años de servicio y sobre todo esta hermandad que unimos nuestro conocimiento para poder ayudar a través de nuestro templo a miles de personas que llegan a diario. Y esta semana es muy importante porque vamos a regalar a cada uno de ustedes la esencia consagrada. 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Tenemos más preguntas, impresionante la cantidad de preguntas que llega, cantidades, mensajes también que llega. Dice maestro, ahora se lo hago turno para el próximo miércoles en Caguazú. Yo soy de San José de los Arroyos, dice, muchísimas gracias. Otro mensaje que llega, dice maestro, estoy escuchando la radio desde San Pablo, quiero saber por qué no me sale mi trabajo. Me llamo David, tengo 32 años. David, hay una envergadura negativa. Veo que también hace 4 meses te separaste de tu pareja. Y no hace ni un año casi perdió la vida en un accidente, ¿verdad? Hay algo que te afectó bastante. No, vos no me contaste, pero la persona con que estuvo viviendo es una persona que fue casada en el momento de que le conociste, tenía a su pareja. Y de por ahí vienen los problemas. Cuando venís junto a nosotros, llámalo en privado. Vamos a explicarle mejor y le vamos a poder ayudar, inclusive a distancia, con mucho gusto. Porque vemos que está teniendo grandes proyectos, pero no creo que te salga todo bien si es que no desata esa envergadura negativa, no limpia esa fuerza que te está afectando muchísimo en muchos aspectos de tu vida. Otro mensaje que llega dice, profesor, está hermoso el programa. Me gustaría que me reserve turno para el día sábado en Ciudad del Este. En Ciudad del Este estamos los días lunes, martes. Ayer tuvimos muchísima gente. Hoy es miércoles, los días miércoles hacemos consulta en Caguazú. Y el resto de la semana en Ciudad del Este, kilómetro 4, en el de Bios a Hernandaria. Otro mensaje que llega dice, profesor, estoy escuchando la radio desde Foz Iguazú, Brasil. Quiero saber si me va a salir un viaje que tengo proyectado el próximo mes. Te va a salir bien, no te preocupes, no tengas miedo, te va a salir todo bien. Yo sé que es un viaje un poco delicado, pero gracias a Dios vemos que todo te va a salir bien. Otro mensaje que llega dice, profesor, yo soy oyente del programa y quiero saber si debo esperar a una persona que se alejó de mí. Me dijo que fue por unos tiempos y será verdad, dice. Aquí me envió la foto y le quiero decir que esta persona va a volver, pero ya no va a ser de la misma, con esa misma intensidad, y más adelante puede venir nuevamente una separación más difícil para vos. Así que trata de sacar de tu vida, evitar pasar malos momentos, porque vemos que te espera momentos mucho más agradables, inclusive oportunidades más importantes y más feliz para tu vida. Así que no sufra en silencio. Otro mensaje que llega dice, profesor, ¿será que vuelve César conmigo? Él es de Acuario, dice. Ya no vuelve. Nunca te amó. Lamentablemente, en mucho tiempo te dejaste utilizar. Inclusive nunca se separó de todo de su pareja que está volviendo junto, que es la mamá de su hijo. Otro mensaje que llega dice, profesor, gracias por haberme ayudado. Me ayudaste a tomar decisiones que cambió mi vida y me siento otra persona hoy en día. Quiero que me reserve un lugar para mi consulta porque quiero la esencia consagrada. La esencia consagrada estamos entregando de regalo en nuestro consultorio a todas las personas que llegan, a toda la gente que se acercan
Así que no esperes más y no dejes más para mañana lo que se pueden hacer hoy. Mañana puede ser demasiado tarde. Llega más mensajes aquí, dice: profesor, ayúdeme, no me siento bien, no me hallo más en casa, me duele mucho el cuerpo. Y aquí me envió su foto, vemos que es víctima de un trabajo de brujería muy fuerte de parte de su ex suegra también. Así que busque ayuda, no esperes más. Vemos mucho sufrimiento por la noche, ya te cuesta también conciliar tu sueño. Más mensaje que llega, dice: profesor, hace 11 años consulté con ustedes. Me dijeron que veía separación con mi señora y que se preocupaba por un hijo mío. Inclusive me pidieron para que vendiera el automóvil que él tenía. Y una sola vez me fui porque algo me decía que no tenía que creer. Pero pasaron años, maestro, y todos se cumplieron. Mi hijo está hoy en día en silla de ruedas, se accidentó con ese automóvil. Mi señora hoy en día está en Japón, volvió en Japón. Y estamos separados, profesor, y todo lo que hago me sale mal. Y quiero saber si aún hay tiempo para ayudarme. Y claro que sí, le quiero decir a toda la gente que han consultado con nosotros, quizás años anteriores, meses, muchos no pudieron terminar su tratamiento. Hoy pueden comenzar o pueden tomar una decisión y culminar. Basta con acercarse. 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Y como este señor que me escribió, muchas personas también no han creído, pero le han sucedido. No es cuestión de creer, sino que ver su propia realidad. Y hemos recibido mucha gente que han vuelto a nuestro consultorio diciéndome: todos se cumplieron, profesor. Otro viene a agradecerme, otro viene a decirme que ¿por qué no te escuché? Y hoy es el momento en que vos también tenés que tomar una decisión. Vos mismo mirá hacia el horizonte y díganse a sí mismo: yo puedo. O vienes en el espejo. Vos sos una persona capaz, una fuente inagotable del bien, de la prosperidad. Vos podés salir adelante, podés crecer. Así como muchísimas personas pudieron lograr sus objetivos, vos ¿por qué no vas a poder? Solo falta fe, suerte, positivismo y decisiones claras. Nosotros le vamos a regalar la esencia a cada persona que llega en esta semana. 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Así que no esperes más y no dejes más para mañana. Llega más mensaje aquí, dice: profesor, está lindo el programa, quiero reservar turno para el próximo miércoles en la ciudad de Caguazú. Yo soy de Neu, dice. Otro mensaje que llega, dice: yo soy de Campo 9, maestro, gracias por ayudarme. Desde que me entregaron la esencia aquí en mi cultivo, me está yendo muy bien. Todo ha mejorado en estos 5 años de ayuda que ustedes me brindaron. Y no me abandone. Este señor es un menonita. Tenemos muchos menonitas. Personas, como decíamos, personas de distintas religiones, posición social, cultural. Todas las personas, no importa a qué religión pertenece, todas las personas que quieren mejorar su vida, encontrar una voz amiga, una orientación adecuada, pueden acercarse a nuestro consultorio. Sabemos que hay tantas personas que están pasando etapas difíciles, ya sea en el trabajo, en su familia, en su salud. Y hay mucha gente que fueron víctimas también del mal, de brujería, de envidia. Por eso es muy importante proteger su negocio, su empresa, proteger la casa, ustedes mismos, para que no le afecte ninguna envergadura negativa, ni una envidia. Y sobre todo salir adelante y ser feliz. Hoy es el momento, ahora es el momento. Y para eso le vamos a ayudar, le vamos a encaminar. Cuando llega a nuestro consultorio, ya sabemos cuál es su problema, cuál es su sufrimiento, la causa de su sufrimiento. Y lo más importante es que le vamos a regalar esta esencia magnética, esta esencia consagrada. Llega más mensaje, dice: profesor, estoy escuchando la radio desde España.
no me está saliendo más nada y tengo mucho problema con mi pareja. Ayúdeme, tengo 35 años, soy de Pisa. Hermana Pisciana, aléjate de este hombre. Veo que él no es paraguayo, él es ecuatoriano, no te conviene. Te está haciendo sufrir y tarde o temprano él te va a dejar. Él tiene una persona en Ecuador que no puede desprenderse de ella emocionalmente. Y no sufra, además veo que estás embarazada. Así que sería muy importante razonar, pensar y tomar decisiones bien positivas y seguras. Otro mensaje que llega dice: profesor, ya tengo 48 años y no me está saliendo nada. Siento que estoy fracasando. Soy oyente del programa, soy del signo de León. Hermano leonino, no te preocupes, vos sos una persona muy capaz. Veo que sos buen profesional, pero tu suerte está bloqueado. Vení nomás, acércate nomás y lleva la esencia magnética consagrada para la suerte instantánea. Es de regalo a todas las personas que llegan. 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Más mensaje que llega dice: profesor, gracias por ayudarme. Desde que me entregaron la esencia, estoy dando pasos muy importantes hacia un futuro mejor en mi empresa. Yo soy Reinaldo. Dice: gracias Reinaldo, a vos también. Y te esperamos apenas pueda para poder reforzar lo que es esa fuerza que necesitas para tener más suerte. Otro mensaje que llega dice: profesor, mañana puede dejarme turno. Mañana tenemos Ciudad del Este, kilómetro 4. Los días miércoles hacemos consultas en Caguazú. 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Muchísima gente está reservando turno. Aquí el profesor me indica también que está llegando más mensajes. Dice: profesor, ayúdeme, no soy feliz con mi pareja. Siento que mi señora ya no me ama, hasta pienso que tiene otra. Otro dice: no es que tiene otro. Veo aquí por la fotografía que ella es una persona muy sufrida. Probablemente fueron víctimas de un mal de aborrecimiento. Y veo que vos tuviste mismo una familia anterior. Venía esta semana junto a nosotros. El tiempo se nos va, ¿verdad? Muchísimas gracias. Gracias por compartir con nosotros. Mañana jueves estaremos con ustedes en esta misma hora, en esta emisora. Bendiciones a todos.